0: Oye, ¿puedes poner eso un poco más bajo? Es que no hay quien estudie.
1: Espera un poco. Esto hay que escucharlo así.
0: ¿Así?
1: A ver, tío. Tranquilo. Dentro de 5 minutos se acaba.

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